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0: La radio te informa la hora. 12 en punto.
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4: Ante alumnos, Milei defendió el ajuste y acusó a la oposición de jugar sucio. En una charla cerrada a la prensa, el presidente rechazó flexibilizar su programa, usó la morosidad para atacar a la oposición y alentó a abucheos a periodistas. Lo hizo ante alumnos de cuarto y quinto año de la escuela ORT, institución educativa privada de la comunidad judía en Argentina. Kicillof, tenemos la obligación impostergable de construir una propuesta que entusiasme e incluya. Así se pronunció al cerrar este jueves un encuentro federal organizado por el Centro de Estudios Derecho al Futuro, que reunió a referentes de universidades, centros de estudio y observatorios de todo el país. Por ello que para aprovechar los recursos, la ciencia y la industria, necesitamos construir una estrategia nacional de desarrollo.
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4: Brasil prevé una negociación difícil con Estados Unidos por los aranceles. El gobierno de Brasil prevé una negociación difícil con Estados Unidos en la reunión prevista para la semana venidera, aunque aseguró que estará dispuesto a discutir todos los temas de interés bilateral para buscar una salida a los aranceles aplicados a productos brasileños, advirtieron fuentes oficiales. La UEFA prepara una denuncia penal contra Infantino y le declara una guerra electoral. La entidad europea decidió suspender el boicot a las competiciones organizadas por FIFA, luego de recibir garantías de que quedó definitivamente archivado el proyecto impulsado por Gianni Infantino para vender a inversores privados una participación del negocio comercial de los mundiales.
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